0: tambaleándose.
1: Tambaleándote.
0: Tambalea. Tambaleándose.
1: Andrea da Urbino, buongiorno. Renato da Folgaria. Nicolas da Finaro Lopone. Sul volume, bravi.